0: Leandro para Juninho, Juninho por izquierda, juega para Locadia, Locadia para Vacuna, va contra el área, marca en la puerta muy bien Piero Incapié, le queda Vite, Vite tocando en corto, Vite cediendo para Plata, Plata todavía como volante de contención, libera por izquierda, muy bueno para Estupiñán, dice bien Estupiñán, hace toda la banda por izquierda, Estupiñán la propone a correr por izquierda a Valencia, lo mató con el pase, Estupiñán de medio giro, el arquero recibe de Obispo, levanta el Olru.
1: Bueno, es una línea de tres mentirosa la de Ecuador, porque Pacho y Incapié quedan como los dos centrales bien marcados, y si bien Franco da la sensación de que empieza como un defensor, pasa algo parecido por la otra banda, por la banda izquierda con Estupiñán. Son defensores más abocados al ataque que otra cuestión. Es Moy Caicedo el que se mete entre los centrales para hacer esa opción de pase largo para Plata, para Yeguá, para Valencia. Pasa poco la pelota por ahora por Alcíbar y por Vite, mucho pase largo.
0: Pelota larga para Locadia del arquero, la Peinosa en su propio sector. Alan Franco gana Pacho, Pacho por la derecha, viene para Yeguá. Ahí la tiene Yeguá, el zurdo, la cambia de derecha a izquierda para Estupiñán, arriba Estupiñán, pero gana de cabeza. Muy bien el 20 Brenner. Brenner jugando para el del peinado afro dorado, el 21 Chong. Chong la perdió con Estupiñán, toque en corto, viene ahora hacia la posición de Incapié. Incapié y Caicedo le pide a su compañero que se serene, claro, porque Ecuador quiere hacer el tercer gol ante el primero, de la desesperación que tiene. Calma, muchachos, piden los más experimentados. Por bajo entregó una linda pelota, el 5 Alcíbar, Alcíbar, Vite, pelota profunda, Plata, Plata, en el Valencia, en el área, está tapado, va hasta el fondo, viene Valencia, se frena, tiene que aguantar, tiene que sostener, juega para atrás, entrega el balón hacia la posición de Vite, Vite combinando en corto, va para Pacho que se dominando la historia que contábamos hace un rato, pelota de Alan Franco, ahí está Máxima, que no para de poner una camisa naranja, se pone ahora el azul, domina Yeboa, va por afuera, centro de Yeboa, dio en la sentadera un defensor, le queda Plata, Plata retrocede, se aleja del área, viene Plata, Plata de 8, se plantó interno por la derecha, combina con Incapié, la pide al pie, pero se cierra en Tupiñán, va para, hay que abrir la cancha, viene Caicedo, Caicedo de 5 adelantado, la cambia por el otro lado, nos invita a subir como 8 Alan Franco, Alan Franco para Plata, Plata la pone abajo de la suela, pasa por Vite, Vite para Yeboa, va para Vite, jugada de gol, Vite lo tiene, Vite lo tiene, Vite lo tiene, Vite, Vite la tiró afuera, Vite entrando al área, Vite zurdo por el callejón de 8 entrando al área, le metió rosca el segundo palo apenas afuera,
2: por dos veces llegó Ecuador,
1: y bien esta también, bien esta también, otro zurdo en este caso llegando por la derecha, fue Vite, el hombre que juega en el Pumas de México, buscó el segundo palo con rosca. Y te digo, viéndole en el monitor, si pasan una repetición más es gol.
0: 13 minutos y algo más, ¿cuántas situaciones uno va a tener? Por lo menos 5 o 6 clarísimas. 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
0: Juegue, Juanpi, juegue.
4: Y Becasese que sigue dándole indicaciones fundamentalmente al mediocampo, ¿no? Para que tengan un poquito más la pelota y no jueguen de contragolpe.
0: Hablando de Belgrano, el cumpleaños hoy, el Chino se la raya, le mandamos un gran abrazo, 34 años para el Chino, el emblema del Belgrano, cordobés, campeón del fútbol argentino. Ya tiene Piero Incapié, Incapié tocando el corto, va para Moisés Caicedo, ahora sí empieza a dominar en los últimos 3 o 4 minutos el equipo ecuatoriano, ahí está Caicedo, Caicedo para Alan Franco, apertura por la derecha para Vite, el zurdo la pisa, viene Vite, Vite tocando de 8, Vite ahí dominando, Pedro, Pedro, el hombre del Puma, juega para Moy, Moy Caicedo para Pacho, Pacho por izquierda para Incapié, Incapié articular con Estupiñán, intenta ser paciente con los experimentados, ¿no? Ecuador para entonces, después cambiar el ritmo con Plata, con el propio Yeguá. La pelota no le llega tanto a Ener Valencia en este tramo, aunque ya tuvo uno tan clara, que es increíble cómo lo convirtió. Pelota de Estupiñán, Estupiñán de la izquierda al centro, viene para el futbolista Plata, en vez de encarar y girar, tocó cortito para Estupiñán, pelota profunda, diagonal, buenísima, para que la vaya a buscar Alan Franco, devolución de cabeza de Gadi, Gadi para Brenner, Brenner para Locadia, Locadia tocando la mitad del terreno, la entregó mal cuando la quiso rebotar, ahí la tiene entonces Incapié, Incapié para Caicedo, pausa, muy lindo, pasa entre línea, Plata enganchó para adentro, Plata, Plata, va contra los centrales, Plata. Doble pirueta, la finí de una vez, pegale de zurda, viejo, quiso hacer una gambeta de más. Entiendo los chiches, los becachiches, todo bárbaro, pero hay que definir entrando al área. Te está jugando la clasificación, Gianluca.
1: Sí, para mí es una cuestión de no poder concretar el primer gol, que hace que cada jugador que se para frente al arco dude y piense una vez más antes de ejecutar. Esta era para pegarle antes.
0: Sí, claro, 15 minutos. Está bueno el partido, está muy entretenido,
1: Está espectacular.
0: 15 minutos y algo más. Ha caído Comenencia, el jugador de Curazao.

0: algo la Alemania, héroe nacional. Creo que le ofreció la presidencia del país. 16 algo malo, atiende la Comerencia, tiro libre de Curazao.
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0: Juegue, Juanpi, juegue.
2: Y es ahora Galíndez el que trata de hablar con los jugadores, con sus compañeros, mejor dicho, para que salgan un poquito más ordenados y que no jueguen tan largo a la hora de atacar.
0: La salida en corto de Ecuador, Fombil tocando para Comerencia. Ha recuperado Comerencia por derecha para Obispo mandó a la mitad del terreno, cae espectacularmente Caicedo, parecía falta, el árbitro dejó correr ante el reclamo de Becasese. La ganó Brenes para Obispo levantando frontal, dio en la cabeza de Caicedo. La fue a buscar, pero inútilmente viste la salida defectuosa del equipo de Curazao, aunque ahora recupera el 10 vacuna que es el dueño, ¿no? El de los Drelo, el de los raros peinados nuevos. Esta vacuna le dice a la hermana, anda para allá, como cuando jugamos, cuando éramos pibes. Ahí está, recibe Juninho vacuna. Vacuna con ella, se la tiene que dar a su hermano Mayo, ahora te la doy, porque no me compartiste la galletita. Entonces, ¿qué jugó? Para atrás vacuna para Obispo, mirá que bien salieron ahora triangulando. Salieron bárbaros, che, y viene Comerencia, pégale el arco, Comerencia le salió un centro, rebote, Chon, otro rebote, otra vez Chon, tres tiros, 100. ¿Qué cobrado? Mano, cuando remata Comerencia, le pega mal Comerencia. El jugador que le hizo el gol a Alemania, le salió un centro rastreo, después por dos veces echó, pero en el medio hubo una mano. Llegó Curazao igual,
3: Llega Curazao, llega. Con sus armas, que son muy claras desde el primer partido de este Mundial contra Alemania, llega y complica en el fondo a una defensa bastante débil hasta acá de Ecuador, más allá del nivel particular y personal de Pacho, de Hincapié, con poco lo complica Curazao de Ecuador.
0: Está tanto la Franco Domino, se viene hasta la mitad del terreno, juega para Fede Benítez en el aire del Super Mitre.
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0: Me cuentan que Scaloni con Aymar, con Ayala, con Samuel están siguiendo muy de cerca este partido, ¿no? Pensando, lucubrando, ¿qué hacemos? Le dice Scaloni a Roberto, ¿qué te parece? ¿Molina o Montiel? Porque yo lo digo, Gonzalo, está bien, está entrenando. Me parece que vamos con Nahuel, dice Samuel, hombre de pocas palabras. Y con Julián y Lautaro, ¿qué hacemos? Y si esperamos hasta mañana, a ver. Está tanto, domina la pelota Pacho con ella. Pacho se viene hasta el círculo central. Pacho entregando corto, viene para Caicedo. Caicedo otra vez para Pacho. Caicedo le dice a Franco, abrite un poco más y te la puedo dar. Ahí está Pacho para Franco, me está cerrado.

0: o bueno el centro. Yo creo lo mismo, que Valencia llegó a tocarle la pelota, pero antes se la habían desviado, entonces apenas pudo rozarla, no pudo cambiarle el destino a esa pelota que terminó otra vez en las manos de Rum.
1: Está tanto Caicedo, por bajo para Vite, Vite aguanta, Vite, círculo central, toca para Estupiñán, Estupiñán más cerrado, entrega en corto para Plata, Plata triangulación, otra vez recibe Estupiñán, soltó por la izquierda para Plata, Plata de un izquierdo, barrio, Vite. Tapapapa, Wip, levanta, finalmente Prene, domina hincapié, control de pecho, retrocede hacia la posición de Pacho, Pacho para Alan Franco, Alan Franco se viene de 8, bien abierto por la derecha, está Yeboah que la reclama, le amaga, le hace el amago, viste, para frenarse, se viene un poquito para adentro y después le pica por afuera, pero Alan Franco siguió tocando el corto con Caicedo, Caicedo para Pacho, pase defectuoso. Marcó muy bien Obispo, sale jugando con Comerencia, Comerencia para el futbolista John, perdió la pelota John, linda pelota entonces que viene por izquierda, juega de Plata para que lo vaya a buscar en el Valencia, de buen izquierdo, la pirueta viene Ener, la aguanta en el círculo central, parecía que se la dejaba Estupiñán, sin embargo tocó un corto atrás para Vite, ahí la tiene Pedro, Pedro Vite, el hombre de los Pumas, en corto para Piero Hincapié, aquel de Talleres, claro, del Arsenal, se dio para Ancíbar, Ancíbar que juega en Independiente del Valle, que la tuvo por el... por Charlotte, Estados Unidos, por el León de México. En cara por la derecha, Franco, el de Talleres. Ahí viene Alan Franco, pero con Juan el Mineiro. Va para Yeboah, enganchó el zurdo. Enganchó para la zurda, enganchó para la derecha, buenísima. Centro, centro, centro. Estupiñán de volea, rechazó el defensor Brenner. La baja en el área. La baja, Pacho. No le pudo dar, le bajó. Hincapié, porque estaban los dos centrales en el área. No le pudo pegar bien al Cibar. No la agarró, vos sabés que pifió el remate de la jugada de gol para Ecuador, después la pelota viajó a la derecha y la perdió Gonzalo Plata, es arco, salida de Rum, pero llegó Ecuador y de qué manera, Gianluca.
0: Fue buena esta también, es cierto que le había quedado en el aire a Jordi Alcíbar, en el aire el jugador de Independiente del Valle era espectacular para agarrarla de lleno con los cordones y romper el arco, la agarró mordida y terminó en la nada.
1: Mientras tanto, Fede Benítez en el Super Mitre.
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1: Una falta en el círculo central, en favor de Ecuador, apertura por izquierda que viene para Estupiñán, el árbitro chino dice que todo de nuevo. Todo de nuevo. Retrocede entonces la cuestión. El árbitro, ¿sí?
3: El maestro de las tarjetas, así se lo conoce en China.
1: ¿Ah, sí?
3: Totalmente. Ming Ma.
1: Tarjetero, mirá. Yes. Pelota de Alcíbar, Alcíbar, de volante por derecha, mete el centro. Devolvió Obispo, se erige Obispo. Para defender de cabeza Franco, la pone cerca del área de cabeza. Vacuna el más grande, con la suela se la dio. Finalmente, Moisés Caicedo, a Estupiñán, de una para Moisés Caicedo, que con el revés lo pone a correr. A Hincapié, reaccionó tarde, Hincapié, gana la posición Comerencia. Hincapié le va a hacer falta, Comerencia en la raya final la sostiene. Va Comerencia, lo agarran de la camiseta, falta. No le agarré la camiseta. Hincapié, pedísela, va a intentar Moza, no rompa, balón que viene para Ener Valencia, pero devolvió Obispo, Obispo la tiró para que la venga a buscar Chon, ahí está Chon, falta, falta contra Locadia, infracción de Pacho, no de amarilla, eso, y al chino le están pidiendo la amarilla para Pacho, pues le tuvo demasiado respeto el árbitro chino a Pacho. Ya tenemos 23 y algo más. Se va a producir ya la pausa de rehidratación. Es el momento 0-0 Ecuador Curazao en el Supermite futbolero. La tregua para la hidratación.
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1: Allá de las últimas llegadas de Ecuador, Curazao trata de mantener el equilibrio, ¿no?
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1: Las dos selecciones se perdieron varios goles, ¿eh?
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2: Entonces se está recuperando bien en la clínica alemana de Santiago de Chile, Fernando Gago. La intervención para tratar una cardiopatía coronaria. Se le practicó una angioplastía con implante intracoronario de stent. Procedimiento que permitió restablecer el flujo sanguíneo normal. Se sintió mal después de la conferencia de prensa de su equipo, la Universidad de Chile con O'Higgins. Se recupera en la clínica alemana el ex técnico de Boca.
3: Pero escúchame, ¿infarto?
2: Sí, sí, con un infarto al miocardio, infarto agudo.
3: La verdad que cuando conocimos el dato, me di un escalofrío. Tratándose de un tipo que vos lo ves, podría saltar a la cancha y jugar, ¿no? Pero qué tremendo, ¿eh? Qué susto se habrá pegado Fernando Gago.
2: Sí, sí.
3: Porque estamos hablando de un infarto, ¿no? Que le un poquito la molestia, se ahogó. No. Tuvo un infarto.
2: Sí, sí, fue un infarto y aparte hay imágenes donde está terminando la conferencia de prensa y como que le falta, como que le falta el aire. Y ahí es donde, bueno, tiene ese movimiento que rápidamente lo sacaron de allí y se produjo esto que te contaba.
1: Tal cual. Está tanto Juanpi Caballero cuando se van reagrupando los futbolistas para reanudar en 26 ya.
4: Sí, recordemos que en Ecuador hay uno de los jugadores que tiene un caso muy particular. Estoy hablando de John Yeboah. Porque nació en Hamburgo, en Alemania, pero más allá de que pudo haber estado también representando a Ghana por un pedido de su mamá, está representando a Ecuador, el jugador de 26 años, delantero que hoy juega en el Venecia de Italia.
1: Se reanuda el juego, domina la pelota Floran para Foynville. Tocando el corto para Vacuna, el más grande que juega de 5 con la 10 en el dorsal. Locadia la bajó para Chon con el pecho. Gran gesto técnico. Chon la quiso cambiar por la izquierda, le cortaron el pase. Sin embargo, recupera Floranus. Floranus tocando, que jugó del otro día, de marcador de punta por derecha, ahora está jugando por izquierda. Entonces, ante la inminencia de Yeboah, retrocede hacia el arquero, el zorro gris. El arquero era el Rum, 27-0-0.
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1: Yeboah, el remate. Yeboah se vino de la derecha al medio. Soltó el pase para Valencia, se la devolvió Yeboah para la media luna, para Plata. Sacó el remate Gonzalo Plata, que estuvo a punto de ser oro. Le salió muy recto, dominando tiempo Rum.
5: Tuvo muy buena potencia el remate del delantero de Flamengo. Le faltó dirección, por eso terminó saliendo un remate muy potente, muy fuerte, pero al medio del arco. Terminó siendo fácil para el arquero Rum, que en general cuando van al arco la saca.
3: Es verdad. Este le salió muy recto el remate a Gonzalo Plata, ¿no? Ahí el lateral pendiente para Ecuador en ataque. Gonzalo Plata le devuelve, porque como se interrumpió el juego, Gonzalo Plata, generoso, gentil hombre, devuelve la pelota a Rum. Será salida entonces de la selección de Curazao.
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3: Alta por aquel lado contra Fonville, el jugador del Nijmegen de Países Bajos. Casi todo juega, ¿no? En Países Bajos. Floranus en el Sowell, en el PCB Obispo, en el Volendam Vacuna, el más chico, el más grande, juegan en Turquía, en el Itir. Pelota para Locadia, de cabeza la bajó muy bien para Brenner. Ahí la tiene Brenner. Brenner toca de una, soltó la pelota para Vacuna, el más chico, sacó el remate, rebotó en Franco, rebotó en su compañero. La pelota se irá por raya final. Arco, porque le dio de última al Ecuador de Curazao. Pero se arrima Curazao. Tiene un clima estructural, concede muchos espacios Ecuador entre la mitad de la cancha y los defensores.
5: Sí, queda a veces siendo un equipo largo entre la línea de mediocampistas y la línea de marcadores centrales, y cuando achican ese espacio queda mucho espacio entre el arquero y los defensores. En cualquiera de esos sectores, cuando domina el balón Curazao, lastima.
1: Estupiñán la cruzó para el medio, increíble. Vacuna en 10, se la dio a su hermano de taco para Vacuna, centro, los hermanos se han unido, la que hicieron. Ahora Estupiñán. tiró un pase para el medio y le dio la pelota a los hermanos, y ahora sale la respuesta de Ecuador, la va a buscar Gonzalo Plata. Ah, como salió Obispo con un sombrero, mirá, se agrandó Curazao, se agrandó Chacarita, se agrandó Curazao, recupera la mitad de la cancha. Ay, sí, la jugada que hicieron los hermanos, una cosa de loco. Mientras tanto la tiene Vite, uno se lo dio el machico de taco al otro, mientras tanto la tiene Yehua, la verdad merecía hacer el gol, viene Yehua, enganchó el zurdo por la derecha, toca en corto, se dio para Vite, Vite entregando para el número 5, y la tiene Caicedo, le tiene que meter tres vueltas de roja a Ecuador este partido, ¿eh? Viene Lanfranco, centro para Valencia, entre tres de azul, el centro de Lanfranco no sirve, de medio giro, devuelve Brenet, Brenet a la mitad del terreno, entre los líos estructurales que tiene Ecuador, el equipo rival que juega suelto y la ineficacia a veces para manejarla, ¿sí? Y la carencia de gol. Pelota de Plata, Plata, Plata jugando para Caicedo, Caicedo por la derecha. Tranco lento, Ecuador. Necesita más cambio de ritmo de Plata. Llegó ahí, la tiene, llegó al zurdo, 3-2. Va, llegó a decidiste. Va por afuera, llegó a decidiste. Enganchó de nuevo. No le da tregua a Fombil. Se lo va llevando contra la raya. De una para Vite, intenta escapar. Buena marca de Vacuna. Vacuna, el 7, Vacuna. El más joven. Jugó para Fombil, quiso hacer una gambeta y la perdió. No es la tuya, Fombil. Pelota al área que venía jugada para Vite. Marca muy bien. Finalmente Obispo. Obispo retrocediendo para el futbolista, el número, el futbolista Gary, que la echó por un costado con poco recurso. Gary, el hombre de la barbilla, lateral de Estupiñán, el ataque viene para Ener Valencia, tirado a la izquierda, marcó Gary, le rebotó a Ener Valencia, que se entregó manso la barca. La preocupación de Becas, ese lateral de Curazao.
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1: A ver, se arrimó el jugador, sí, claro, tuvo varias. Ahora, tiene un quilombo en el partido, pelota de Alan Franco. Alan Franco por derecha, entre la ansiedad, entre los espacios, ahí domina Vite. Vite lo complicó y la jugó mal para atrás. La jugó mal para atrás. El futbolista llevó a, tiró al medio giro. Vacuna, se agrandó Curazao. Devolvió Piero Hincapié. Hasta que se viene Fombil. Fombil por izquierda, juego de gol. Viene Fombil. Fombil, Vacuna de media vuelta. Le dio rebote, empacho. Y la pelota deriva en el área menor. La tiene Galín. Está mucho mejor Curazao.
5: Quiso hacerla él, su niño Vacuna, el número 7. Tenía de frente a Comenencia, que se la pedía. Y estaba solo. Bueno, claro.
1: Ojo su niño.
5: A atacar cada vez más Curazao, empieza a acercarse cada vez más al arco de Ecuador, que perdió la tenencia, le hizo bien el parate de hidratación al equipo azul, le hizo mal al equipo de Becachese.
1: Tal cual, está molesto en la rodilla.
6: Rodilla izquierda se toma después de patear, me parece que chocó con el 5 ecuatoriano luego del remate.
5: Yo creo que es más el giro que el choque, ¿eh?
1: Puede ser.
5: Me parece que es más el giro de la pierna que tenía apoyada.
1: No para darle al arco, ¿no?
5: Sí, que el choque.
1: Decía Fede.
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1: Damos un gran abrazo al Pepe Basualdo, a José Horacio Basualdo, que está cumpliendo años 63.
0: Bravo.
1: El Pepe de Campana, el Pepe José Horacio Basualdo, figura del deporte nacional.
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1: Hola, doctora, ¿no? Todos son los chica. ¿Será holandesa o será de Brasil?
5: Sí, veremos, pero lo que es cierto es que su niño Vacuna no está mintiendo.
1: No, no.
5: Está lesionado. Mirá, yo no sé si va a poder ser.
1: Vacunado por caribeña de la doctora. 34 y algo más, 0-0 Ecuador y Curazao lo retira la Vacuna.
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1: Lo flasheado, Lichetti, el comentarista.
2: Es que hoy estaba observando, el Málaga ha ascendido a primera división.
1: Volvió.
2: El fútbol de España después de 8 años, hacía 14 jugaba en la Champions, en la jornada 11 estaba en descenso, pero hoy Málaga le ganó el partido más importante de

0: el campeonato en los playoffs y de esta manera está regresando a primera división.
1: Tal cual, muy bien. Sí, el Málaga que le ganó a la Almería 2-1 y ascendió a primera, volvió a primera.
2: Está feliz la familia Balbi.
1: Toca el corto Moisés Caicedo, se viene recibiendo como 5 adelantado, abre por izquierda para Piero Hincapié, Hincapié con ella, Hincapié por izquierda para Estupiñán, ahí la tiene Estupiñán, Estupiñán toca de buen izquierdo hacia adentro para Caicedo, mueve la pelota Ecuador en los alrededores del área de Curazao, se repliega el equipo de Advocat, allí la tiene otra vez Caicedo, Caicedo abriendo por izquierda para Hincapié, Hincapié va a levantar para tirar un centro, está solo él en el Valencia, que no tiene tanta altura, que tres de azul, entonces tiene que seguir tocando Ecuador. A ver, Pacho, pégale al arco. Pacho entre líneas, Pacho, Plata de una, Plata se la llevó por delante, marcó en la puerta del área, vacuna, el más grande, hasta que después Comenense la tira larga para Locadia, que no está en su posición porque claro, había retrocedido. Domina Moisés Caicedo, salida desde el fondo para Ecuador, 0-0.
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1: Ahí viene Caicedo, Caicedo toca en corto, ahí voy. Viene para Alan Franco. Alan Franco entregando por la izquierda para Plata. Le pica Yeboah, pero Plata hace el amago para enganchar para adentro. Tocó para Yeboah. Se juntan los zurdos. Plata, Yeboah y el otro zurdo es Vite, ¿no? El Ecuador. La pelota que viene a la posición de Alan Franco. Alan Franco para Pacho, otro zurdo de una. Entregando para Hincapié, que se cerró. En realidad era el Cíbar. Ahí está, que rebota para Caicedo. Todo por adentro. Articula juego por adentro. Pero no puede perforar Ecuador. Sigue juntando pases, pero sin profundidad. Dominando Pacho. Pacho con ella. Pacho tocando en corto. Pacho por izquierda para cortito para Vite, Vite para, ahora sí por izquierda para Hincapié, marca de Brenet, lateral frente al área de Curazao, le corresponde a Ecuador, sí, dale.
0: Agregamos al Racing de Santander y claro, vuelve a primera división el Deportivo La Coruña junto con Málaga después del triunfo 2-1 ante Almería.
1: Totalmente, bueno, equipos célebre del fútbol español que están regresando. La Coruña después de tantos años, ¿no? Ese equipo en donde brillaron tantos argentinos, por ejemplo el Turu Fuero en los tiempos de Bebeto, de Mauro Silva, ¿no? Mientras tanto, la salida de Pacho. Pacho la entregó muy mal, Pacho, increíble. Se la entregó a Chon. Arranca Chon, Chon, Chon. Falta, falta, falta de cuadros en el camino, falta de amarilla. Falta, pero Pacho, increíble.
2: Le tendría que sacar la amarilla a Pacho.
1: Sí.
2: Se la tendría que cambiar al Cíbar. Le tendría que decir a Pacho por el pase malo que dio.
1: Claro, y dejó mal parado al equipo propio. Chon fue encarando y al Cíbar lo tuvo que tocar de atrás y se comió la amarilla Ecuador del Independiente del Valle. Juanpi.
4: Correcto, primer amonestado en Ecuador, primer amonestado también en el partido, el número 5, Jordi Alcibar.
1: Decías Marco D'Arcangelo con Curazao.
5: Muy contento, tranquilo el técnico Advocat. Va a patear ahora el capitán Vacuna, que en 2018-19 compartió plantel con Dibu Martínez en el Reading inglés.
1: Claro, tal cual. Y la pincha Vacuna, el más grande de los hermanos, devuelve Piero Hincapié, le queda Chon. Chon ahí está, con la melena afro, la perdió. Uy, mal parado ahora Curazao en el regreso, porque había mucha gente en ataque, galopa de Gonzalo Plata. La falta táctica, se come la amarilla Vacuna en 10, pero lo tiene que bajar a Plata, porque si se la tira larga, le escapa. El Angatuto lo baja, va directamente a derrumbarlo a Gonzalo Plata, porque era una contra de gol para Ecuador, ¿no?
2: Si la amarilla del Cíbar, decíamos, se la tenían que haber sacado a Pacho por el mal pase, esta se la tendrían que haber sacado a Chong más que al capitán Vacuna, porque dejó viva la pelota y la perdió con todo el equipo lanzado al ataque en un córner, en un tiro libre.
1: Amarilla para el 10.
5: Primer amonestado en Curazao Vacuna y es el primer amonestado del equipo en el Mundial, porque contra Alemania no recibieron amarillas.
1: Recibieron goles, pero amarillas.
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1: El 9, Yeboah, junta doble marca. El zurdo toca atrás, por la derecha, volcado a la derecha, Yeboah, ¿no? Partir cambiado, se tira para Franco. La movieron hacia Vite, Vite ahora por el otro costado. Arma sociedad con Estupiñán. Va para Vite, Vite en dos tiempos. Estupiñán de verdad, se trata para el gol. Estupiñán centro, el arquero Ruth, porque justo pudo cortar Brenes. Una devolución, Estupiñán tocó, Vite se la devolvió. Ganó la cuerda por la izquierda del área, Estupiñán demoró en tirar al centro hasta la quiso controlar primero. Y ahí lo tapó Brenes, dominó Rum, llegó a Ecuador.
2: Faltó determinación a Estupiñán. Claro. Recibió la pelota sin saber qué iba a hacer. Y en el rato que se tomó para pensar, claro, le terminaron sacando la pelota desde atrás.
1: La pelota alta Fue a batallarlo Cadi al 9 grandote con las trencitas, viste, tirá para atrás, sujetas a la cabeza, las trencitas. Jürgen Locadia, el hombre del metro 91, lo chocó hincapié, le cometió falta, tiro libre Ecuador en zona defensiva.
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1: Nota larga para que la vaya a buscar Estupiñán. Salió el arquero, dominó Rum, esto no le sirve a Ecuador, ¿no? No le sirve, una pelota larga para Estupiñán. Digamos que va corriendo 50 metros para buscarla. Caicedo lo intentó, dominó Run. Levanta el arquero a territorio ecuatoriano.
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1: Un beca chiche hermoso, había tirado. Llevó a encarando con la zurda, tiró un caño, pero después la perdió. Y ahora recuperaron los volantes y los defensores de Ecuador, con Pacho y con hincapié, por izquierda para Estupiñán. Estupiñán, che, a ver, hay una diferencia abismal en favor de Ecuador. No, para nada, Pelota larga para Ener Valencia, le dio en el taco a Obispo, le quedó a Estupiñán. Borde de área, tiene el gol Ecuador, tapó Rob, tapó Rob. El remate de Joa, que se cerró como segunda punta. Atrás de Ener Valencia, la jugada se armó por izquierda. A Ener Valencia lo taparon, le quedó, llevó a, sacó el remate y ¡rum! De nuevo se arrojó, ¡rum! Tapó, mandando la pelota por el costado izquierdo lateral de Ecuador, que en esta llegó claro.
2: Para mí había una mano cuando nacía la jugada, una mano del hombre de Ecuador, pero el árbitro no la cobró, le quedó a, llevó a. Pateó muy bien, con potencia, buena dirección, cruzado el remate, mejor todavía lo del arquero Rum, y coincido, no es mucha la diferencia.
1: No, para nada. Dominando Viste, tocando para el futbolista Estupiñán, otra vez para Viste, maniobrando, Viste tocando en corto, Viste para Moisés Caicedo, medio giro, la pone cortita atrás. Ahí está Caicedo, mirando en corto, apertura por derecha para Alan Franco. Franco para que se venga. Por aquel costado, plata para Yeboa, va para Plata, impresión con eso, está Plata. Plata, viste, te invita a soñar, pero después se derrumba. Plata recibió igual, tocó y la fue a buscar. Lo pone mano a mano, Plata, esta fue buena para Ener Valencia. ¿Qué le pasa a Ener? Ener la quiso, le estiró la pierna izquierda como entregado. En vez de ir a buscarla y dominar, para después, tal vez girar porque quedaba a la espalda, ¿no? Pero se entregó a la marca. Ener Valencia, después el pase filtrado de Plata, que era bueno, dominó el arquero Rojo.
2: Desmoralizado después de la primera que erró, quizá.
1: A ver, atacando Viste, cuando para llegó entre dos, doble gambeta. Toca el más por el medio. La pisó y le rebotó en su pie de apoyo. Pelea Caicedo, cae aparatosamente. Parecía que tenía un golpe Obispo. Hasta que sale la contra. Por izquierda para Locadia está muy solo. Locadia contra la marca de Pacho, que lo va llevando contra la raya. Pacho se la mandó por un costado de lateral de Curazao, que de contra lo sigue. Te digo, lo sigue inquietando Ecuador 0-0.
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1: 33, algo más, con mucho impulso, volará el lateral de Florano, que se ve que vive, veía Popeye, comió la espinaca con 30 metros del área, mandó la pelota con mucho esfuerzo al punto penal. Devolución hasta ahí, Novata, que recupera los volantes. Vacuna el 10, vacuna la jugada para su hermano. Ahí está, una vacuna, dos vacunas. Tocando Leandro para Juninho por la derecha para Chonchon, para Brenner. Mirá cómo maneja la pelota Curazao, que se va dando cuenta que Ecuador tampoco lo va a golear, ¿no? Después el partido es un partido, pero hasta acá hay paridad y equilibrio, cada uno con su postura, ¿no? Obispo la mandó profunda, no pudo Locadia, le queda Pacho. Pacho larga, otro pelotazo que no sirve. Para esto opinar, dominó Rum.
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1: La manija que debe tener Becasés a esta altura, con el final del primer tiempo encima, Juanpi.
4: Sobre la línea de cal, no para de dar indicaciones. No quiere que le pase lo del primer partido contra Costa de Marfil.
1: 44-0-0.
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1: Ahí está jugando peor que el otro día. El Plata recibió de 8 de medio giro, encaró y ahora se frenó. Se va en chiche, Plata. Plata, esto es plata o mierda, hermano. Te quedás afuera. dominando llegó a enganchando, toca cortito, llegó a para Alan Franco para Plata y la tiene Gonzalo, de la derecha al medio, juega para Moisés Caicedo, a 20 metros del área, va Caicedo, que estaba ahí, que tiene un pase de 5 jugadores por adentro de Ecuador, entonces ¿qué hizo Caicedo? La pone por izquierda para Estupiñán. Estupiñán recibiendo de Hincapié, pasa por Vite para Estupiñán, no se le cae una idea al equipo de Becasense. Claro, está confundido, está hackeado, está obligado, no, abrumado por la necesidad. Caicedo lo fue a atender su niño, le dio una vacuna, el más chico de los hermanos. Pelota por la derecha para Alan Franco, se viene Franco.
4: 4 minutos más.
1: Es decir, maestro, 4 minutes more. Allí la tiene el Cíbar. Con la 5 en el dorsal de 8 para Pacho jugando para Caicedo. Caicedo la mueve de derecha a izquierda. Ecuador sin profundizar. Estupiñán le dice, metete adentro. Y capé, dice la pelota. Ahí la tiene Caicedo. Otra pelota larga para que vaya Estupiñán. Salió el arquero. 3 pelotas largas que no sirven para nada. Dominó Rubén.
2: Lo llamativo es que sigue intentando por esa vía el pase largo a Estupiñán, que nunca tuvo un efecto positivo para el ataque de Ecuador, todo lo contrario, siempre el pase terminó siendo tan largo que termina siendo práctico para el arquero Rum, queda dentro del área la pelota y el arquero la domina.
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1: Está tanto, en mitad de cancha, intenta escapar. Caicedo lo bajaron, en realidad era... Era en el Valencia tirado atrás, ¿no? Los momentos que están dorados los dos, se parecen en algún punto. Balón de Chon por la derecha, ahí está el de la melena afro, aunque dorada, ¿no? Chon hacia el medio, entregó para Comenencia, pégale el arco. Comenencia sacó el remate fallido de Sorda, rastrero, la agarró mordida, dominó Galíndez sin problema.
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1: Casanto dominando al Cíbar, termina el primer tiempo, ¿eh? Y Máxima se va a comer un hot dog con mientras tanto domina la pelota Moisés Caicedo tocando en corto, juega para el Cíbar. Al Cíbar la pone por la derecha para Chihuahua, tocó en corto para Gonzalo Plata, la ata jugando ahora para Caicedo de 5, abre por izquierda y va Ecuador, tiene la pelota, pero es tan, la verdad, repetido. Dominando Estupiñán para Plata jugando para Vite para Estupiñán. Sigue moviendo la pelota Ecuador sin profundizar. Dominando Estupiñán, se frena, toca en corto de una. Muy buena para Plata para Estupiñán. Estupiñán va hasta el fondo, centro, rozó en la marca. Antes que se vaya por última línea, dominó rumba y córner. No se va, más allá de la queja de Hincapié. Será salida del arquero de Curazao. 2 minutos y medio de los 4 agregados se consumieron.
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1: ¡Alope la cancha de la radio, Liquetti!
0: Sí, señor, en la Primera Nacional. Algunos resultados: Santelmo le ganó 2-0 a Racing de Córdoba, Estudiantes 2-1 Ciudad Bolívar, Almagro 2-0 Atlanta y Colegiales 3-1 Quilmes.
1: Santel de Río ya viajó a Alicante, ¿no? Para hacer la pretemporada.
0: Efectivamente, a rumbo precisamente a España, el plantel de River.
1: Alicante.
0: Qué lugar, ¿eh?
1: Qué lugar. Impresionante, donde hay tantos sargentos por ahí.
0: Y un calorcito en el sur.
1: Hermoso, divino. Tiro libre estuviste ahora en estos días, ¿no? Si te vas a perder. Vacuna, el 10 de Curazao, mete el centro, segundo palo. Taco de su hermano de nuevo, la bajó, venía de frente con Comenencia, demoró y después le hicieron falta a Ener Valencia. No era falta, el chino marca falta de Comenencia. Pero, de una pelota cruzada del 10 del más grande, lo vacuna para su hermano en el segundo palo. El hermano la bajó de taco y Comenencia no la fue a buscar para pegarle de frente.
2: Sí, faltó el que pateara de frente. Y debo pedirle disculpas al amigo Manning, porque viendo la repetición, la falta es la que marcó él. Se la agarró abajo. Toque abajo no había. pero lo venía agarrando de la parte baja de la camiseta el hombre de Curazao, bien cobrada por el amigo Manning, el maestro de las tarjetas, según Juanpi Caballero.
1: Se va terminando la primera etapa.
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1: Equilibrado, Curazao, ¿eh?
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1: Perdió frescura, Ecuador, que no puede llegar.
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1: Entonces reanudaba el juego después de esa falta que no existió, de conveniencia, según la interpretación del árbitro para contraer el Valencia, que le salía del área propia de Ecuador. No hubo tiempo casi para reanudar el juego porque entre las protestas se consumieron los últimos segundos, los cuatro minutos agregados. En Kansas City, vaya surprise, porque Ecuador no puede con Curazao, Wow. Lo que va a hacer, ¿sabés lo que le van a pesar las piernas a los jugadores de Ecuador en el segundo tiempo si no logran un gol rápido? Curazao, con buena predisposición táctica, con orden táctico defensivo y saliendo rápido, generando dos o tres situaciones muy claras, de contragolpe, estuvo muy cerca de sacar ventaja, Aunque Ecuador tuvo mucho más la pelota, carente de ideas. Se terminó el primer tiempo en Kansas City. Ecuador Curazao están 0-0.
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4: Y mientras BKC se mete al vestuario, algunos de los jugadores de Ecuador fueron a reclamarle al maestro de las tarjetas, a Ningman, al chino. Exactamente, Ener Valencia fue el primer apuntado por el árbitro para darle algunas explicaciones, al igual que a sus rivales. De a poco los jugadores se van al vestuario con un solo amonestado, el conjunto ecuatoriano, Jordi Arcíbal, el número 5, y esperan en el banco de suplentes Ramírez, Valle, Torres, Ordóñez, Preciado, Poroso, Medina, Valencia, Kendry Páez, Minda, Castillo, Rodríguez, Jordi Caicedo, Angulo y Arévalo.
5: Los jugadores de Curazao ya están en el vestuario. El capitán y el único amonestado, Leandro Vacuna, se quedó reclamándole algunas jugadas puntuales al árbitro. Esperan por su oportunidad en el banco de suplentes Bodak, Dornbusch, Sambo, Van Enigma, Basoer, Romeratón, Marta, Félida, Antonis, Hansen, Noslin, Gorre, Margarita, Cubas y Castaner.
2: Y es un resultado mentiroso el 0-0, porque merecimos ver goles de un lado y de otro. Ecuador no es mucho más que Curazao, o por lo menos no lo fue en estos primeros 45 minutos. Veremos en un rato.
1: Bien, ya están en el descanso. Ecuador y Curazao 0-0. Después de lo que fue a primera hora, con el regate de Leo Gávez, la gran goleada de Países Bajos sobre Suecia. ¡Ale!
0: 5-1. Brian Broby, el jugador del Sunderland en dos ocasiones. Otra dos para el hombre del Liverpool, Cody Gakpo. Uno de esos dos goles, el cuarto para Países Bajos, fue el número 100 en el Mundial. El otro fue el de Somerville, del West Ham, descontando el hombre del Newcastle, Anthony Elanga. 14 partidos seguidos sin derrotas en tiempo regular. Otro récord que ha batido hoy Países Bajos en el 5-1 ante Suecia.
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1: Mientras tanto, como nos recordó la victoria de Alemania, la relató Gavianero en el Supermite futbolero, lo ganaba Costa de Marfil, dio vuelta a Alemania.
0: Sí, el gol del ex de Milan, actualmente en Al Ahly de Arabia, Frank Kessié. El gol de Costa de Marfil, los dos del hombre del Stuttgart, de Dennis Undav. Y de esta manera Alemania le dio vuelta y le ganó 2-1 a Costa de Marfil. Y con este resultado, el 0-0 de Ecuador ante Curazao, está Alemania ganando el grupo E de la Copa del Mundo.
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1: Descanso en Kansas City, 0-0. Ecuador y Curazao. 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
1: Sí, claro. 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
1: ¿Tenés muy en claro por qué Ecuador y Curazao están empatando 0-0? Escuchalo a Gianluca. 0-0. Vaya sorpresa. En la Copa del Mundo. Una de las tantas. Ecuador Curazao. En Kansas lo analiza, lo evalúa. 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
2: Mentiroso. Un 0-0 mentiroso, y no porque Ecuador lo haya pasado por arriba a Curazao, ni porque Curazao merezca ir ganando el partido. Es mentiroso porque tendríamos que tener goles. Ahora, tendríamos que tener goles, pero posiblemente goles de los dos lados. Y esa quizá es la sorpresa, o no tanto. Y acá me quiero detener. Marcamos, cuando empezábamos la transmisión ya hace dos horas, que Curazao, más allá de haber perdido 7-1 con Alemania, le había planteado un primer tiempo, casi me animo a decir, de igual a igual a Alemania, con todo lo que significa. Está claro, esta selección de Curazao, que tiene 25 de los 26 jugadores del plantel nacidos en Países Bajos, sería una selección B de Países Bajos, por llamarlo de algún modo, o C. Esos jugadores que saben que no tienen ninguna chance en su país natal y que ven la posibilidad de jugar en otra selección para competir de manera internacional, soñando con este momento, el de llegar a una Copa del Mundo. Bueno, esa selección juega con un estilo holandés, a tocar la pelota, a meterse poco en el fondo. Lo hizo el otro día también con Alemania. Si bien uno mira la formación y dice es un 5-4-1, es un 5-4-1 que no es el clásico de todos metidos atrás. Me animo a decir más, ni siquiera es lo que hizo Paraguay ayer, y no es faltar el respeto al equipo del profesor Alfaro, simplemente a modo descriptivo. Curazao sale. Curazao intenta con sus armas. Y Ecuador lo propio. En el jugador por jugador es más el equipo de Becachese. Entonces ha tenido situaciones claras. Y ahí está el gran problema que tiene Ecuador hasta acá, en el Mundial. La falta de efectividad en este tipo de partidos y en este tipo de competencias, la efectividad, la eficacia, son fundamentales. No poder abrir el partido te priva de jugar con tranquilidad. Romper el cero te libera de una presión que hasta acá este equipo sigue teniendo. Y hablo de Ecuador. Algo similar a lo que ayer veíamos con Turquía, que quedó eliminado sin poder hacer goles y tuvo en dos partidos 62 remates. Ninguno terminó en gol, lo que va generando un círculo vicioso que a la hora de definir todos los jugadores piensen por demás. Quizás solamente de esta manera se puede explicar cómo Ener Valencia erró lo que erró, estando solo contra el arquero, teniendo tiempo, teniendo espacio, pateó a las manos de Rum, el buen arquero que tiene Curazao. Quizá de esta manera también se puede explicar que Gonzalo Plata, habiendo quedado libre con espacio dentro del área, haya dudado tanto en patear y ya decidiera tarde. Y así varias situaciones que tuvo el conjunto ecuatoriano. Pero del otro lado, Curazao también tuvo situaciones y eso volvió interesante al partido. Por ahora es 0-0. Veremos qué pasa en los segundos 45 minutos. Ecuador tiene la obligación. Tiene que ganar, tiene que hacer el primer gol y a partir de ahí empezar a jugar de otra manera. Por ahora, 0-0 mentiroso.
1: Y ha comentado en el Super Beat futbolero y mundial, Gianluca Saraceni. Pausa y se viene el segundo tiempo.
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3: Y en Kansas City arranca el segundo tiempo de Ecuador, Curazao 0-0.
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3: En marcha el segundo tiempo y creo que hay un cambio en el equipo ecuatoriano. Mientras tanto domina la pelota Gonzalo Plata de 10, ahí voy. Juega por la derecha para Alan Franco, ahí está el cambio, pone un delantero a Kevin Rodríguez, ¿no? ¿Qué haces?
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3: Este es el momento.
4: 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Se retiró el número 5, Jordi Alcíbar, el único amonestado en Ecuador. El que ingresó es el número 11, Kevin Rodríguez.
3: A ver, Caicedo levanta el área para Kevin Rodríguez. La pelota lo superó a Kevin. Primer doble 9 con Ener Valencia, se lamenta Kevin Rodríguez porque no la esperaba. Esa pelota frontal y aérea en el área del propio Moisés Caicedo. Saque de meta de rumbo en los primeros movimientos del segundo tiempo.
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3: Mientras tanto, en Curazao, ¿alguna modificación? Nada, ¿no?
5: Vimos 11, recordemos el número 10, vacuna a por estado.
3: Sí, señor. Mientras tanto, domina por la izquierda el 24 Van Biel, que juega en los Países Bajos, en Nijmegen, de la primera división de Holanda, ¿no? Sin embargo, recupera Pacho tocando en corto para Hincapié. Se armó la línea de 4 directamente en Ecuador. Cambio táctico, ¿eh? Estupiñán de 3, los dos centrales, Hincapié y Pacho, y de 4 Alan Franco. Claro. Doble 5, Vite con Caicedo. Se armó distinto Ecuador en el segundo tiempo. Está muy bien, con dos puntas. Plata por atrás de los dos puntos y llegó a por la derecha, ¿no? Sí. Se dibuja un poco de Ecuador.
5: Exactamente, y casi te diría son cuatro delanteros, ¿eh? Porque sí, entre llevó a Plata, Valencia y Kevin Rodríguez, tenemos cuatro delanteros jugando ahora 4-2-2-2.
3: Tal cual.
5: El equipo de Becachese.
3: Sí, señor. Balón atrás para Comenencia. Comenencia retrocede por la presión. No se la puede dar al arquero porque está en el Valencia de camino. No puede girar tampoco porque no le da tregua a Kevin Rodríguez. Comenencia como pudo, de medio giro la mala. Intentó mandar a la mitad de la cancha. Rozó el Kevin Rodríguez, lateral defensivo de Prene. Del lado derecho de la defensa de Curazao.
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3: Vamos al Super Mitre Futbolero en el aire de Mitre. La radio más escuchada, claro. Mañana España, Arabia. Mañana Bélgica, Irán. Mañana Uruguay, Cabo Verde. Mañana Nueva Zelanda, Egipto. Anelo va a relatar a España, José Gabriel va a relatar a Uruguay. Dominando por aquel costado, por derecha, el zurdo llevó a. Mientras tanto, domina por izquierda, Hincapié tocando el corte, Hincapié por izquierda. Para que la venga a buscar, viste, para que vaya Kevin Rodríguez. Falta contra el gigante que se tiró a la izquierda. El tiro libre le va a corresponder a Estupiñán, le hacía la falta parecida, pero dice que no. Lateral de Brenes para Curazao, 3 minutos y moneda, segundo tiempo.
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3: España, Arabia, Anelo. Bélgica, Irán, Gávez. Uruguay, Cabo Verde. Díaz, digo, José Gabriel.
6: Vamos, Bucanario, querido.
3: Vamos, José, dale, te va a sufrir. Declaraciones de Bielsa, exclusiva para el Super Mitre. Mirando hacia abajo. Dominando Estupiñán. Estupiñán para Hincapié. Se viene por la izquierda, vuela. Hincapié por izquierda para Estupiñán. Estupiñán de Wim mete el centro. Rosa en camino. Kevin Rodríguez de espalda al arco. Costado izquierdo del área en el fondo. La tiene que sostener Kevin Rodríguez. Atrás es buena. Plata se acomoda para el gol. Jugó para Caicedo. Pegale, Moisés. Caicedo le dio rum. Tirándose contra palo derecho. En el salió tan esquinado. El remate de Caicedo. que tenía que terminarla. Se abrieron las aguas. Moisés sacudió y Urrun tapó fenómeno.
5: Le pegó bien Caicedo. Para mí le faltó algo de fuerza. Pensé que le iba a pegar de primera, como venía, aprovechando ya la fuerza que traía el pase. Prefirió controlarla para tener justamente más control y no le pegó tan bien.
3: Plata de 10, de zurda. Plata.
5: No, bueno.
3: Tiró la tercera bandeja. Qué desilusión, Plata. La verdad, porque cada vez que la agarra, vos decís, chiste, con zurda, zurda, viste, empieza a caracolear. Pero generalmente las termina mal. Y esta también, saque de meta, le corresponde Curazao.
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3: Tu opinión por izquierda, entregando a la posición de Ener Valencia. Sale un poco de la posición de 9 Ener. Va de buen izquierdo, sostiene entre dos, lo vienen derrumbando. Parecía falta. Marcó Vacuna, Vacuna para Chon, Vacuna el más grande, Vacuna para Chon, Chon para Brenes, Brenes para Locadia. Perdió Locadia en la mitad de terreno con Pacho y ya la tiene Vite para Moisés Caicedo. Conduce Caicedo de 5, lo invita a subir por la derecha Alan Franco. Franco se le da a Yehuá, le engancha para dentro Yehuá, centro, Kevin Rodríguez, medio giro, rebotó en el pecho el defensor Gary. Y evitando el córner, se tiró Rum, se quedó con la pelota del arquero.
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3: Algo rápido también, Ángel, el segundo tiempo.
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3: Bien parado, Curazao, bien equilibrado a pesar de que Ecuador tiene más delantero. Ya viene uno de ellos, Kevin Rodríguez, la salida del lateral rápido de Tutinian, va Kevin hasta el fondo, se venía cayendo con efecto retroactivo, rebobinó la película el árbitro y cobró. Gaby le dice barbaridades al chino, que no le da bola porque no lo entiende. Tiro libre, posición de buen izquierdo, le corresponde a Ecuador.
4: 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Estamos en el segundo tiempo. 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
3: Ahora del sábado. Y tirarse de cabeza, Fernando, ¿no?
5: Ideal.
3: Obvio, totalmente.
5: Chiquito el Fau este, ¿eh? De esos que...
3: El anterior, porque cuando arranca la jugada, me parece que fue más Fau que el posterior.
5: Pero atrás era. Ahora es un muy buen tiro libre para...
3: Tenés razón, 7 minutos y algo más, le pega un diestro para darle roja, para mandarlo al área, van hincapié, Pacho, entre otros, para cabecear el gol.
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3: Se le va a dar el capo del equipo, uno de ellos por lo menos, ¿no? Moisés Caicedo, centro, devolvió de cabeza a Locadia, Vite, media luna, la peleó, pero la entregó mal al área. Le quedó a Locadia, que la tiró larga para que la vaya a tocar Comenencia, así que cerró como último hombre Alan Franco. De cabeza la pone para Vite, buena marca de Fonville. Para mí no fue falta, ¿eh? Y la primera y la segunda le sacaron amarilla aquí.
7: A Juninho Vacuna, el segundo amonestado. Ahora están los dos hermanos con amarilla.
3: ¿Los dos hermanos? Pero esta no era falta. Y la amarilla. Tiró mucho la pierna. Ah, le dio a hincapié, ¿no?
5: Sí.
3: Pero Vacuna se fastidia.
5: Creo que le terminó pegando después, llegó un poco tarde. Pues, está mejor Ecuador, ¿eh? Me gusta. No. No está brillando, ni mucho menos. Pero creo que está más ordenado con este cambio táctico que en el primer tiempo.
3: Tal cual, ya no puede soltar gente en ataque o con espacio tan libre ese Curazao de contra, es verdad. 8 minutos, una pelota que irá contra el área otra vez, Caicedo, en posición de 8.
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3: La unipersonal, conformado por uno de los, por su niño, ¿no? Kevin Rodríguez, ahí está para Plata, la terminó mal, porque la cruzó la pelota aérea de Caicedo de medio giro. Kevin Rodríguez, Plata en diagonal al arco por la derecha, la tiró atrás de los palos, la termina toda mal Gonzalo Plata.
5: Y tiene dos problemas: uno, que siempre patea al arco, nunca levanta la cabeza para ver si hay un compañero, y el segundo, que en realidad este es el problema, que van todas afuera, porque si fueran todas adentro, lo otro no sería un problema, sería una virtud. Bueno,
3: este es acordar un amigo que decía: tengo dos problemas, la pierna derecha y la pierna izquierda. dominando Chon, rebota para Locadia, no puede articular la respuesta. Curazao domina Franco, la tiro larga para que vaya a buscar la plata, así como controló, giró y lo pone a correr, llevó a sexto con la rama del pie, muy bueno, Tupiñán, venía llegando Tupiñán y en el Valencia la pelota lo superó a los dos, sin embargo Tupiñán va al ángulo de córner, de muy izquierdo entrega para Valencia, qué lindo centro, tiró el zurdo, llevó a con el revés del pie, toca Caicedo, viene para Vite, está más cerca Ecuador, Vite jugando para Franco, está mejor Ecuador, tal como lo dice Gianluca Salaceni, plata por la derecha, desborda, bata al fondo, se la tocaron, córner, desde mano derecha para Ecuador.
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3: No sé si era córner.
5: Para mí tampoco.
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3: Revisaron y no fue.
5: Exacto, recordemos que a partir del Mundial, el VAR puede corregir cuando es un córner mal cobrado, no cuando es un saque de arco que debió haber sido córner. En este caso, como habían dado tiro de esquina, no era, el VAR intervino y marcó que era finalmente saque de meta.
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3: Como herencia, cuando levanta el arquero Rum, va a buscarla al círculo central y se lo lleva puesto de una manera desconsiderada. Libano Convenencia, fue con la pata arriba, ¿no? Cantó muy mal a Ecuador que cayó, lo maltrató a Vite, se pegó un grito Vite y girando, se eleva la pierna y Convenencia con la fuera de punta, con una espada va. Le dio la vida, va, en la canilla, le dio, sí, Riquetti, ¿vos lo hubieses echado?
8: No, seguro que no.
9: Bueno, Becacé se dice que sí,
3: Por estado, Convenencia.
7: Tercero, el número 8, Convenencia, que se suma a los dos vacunas.
3: ¿Estás bien, Tarcángelo? ¿Todo bien?
7: 10 puntos, igual que Adocat, que todavía no se levantó, está muy tranquilo viendo el desempeño de su equipo.
3: Combinando Moisés Caicedo, a diferencia de Becacé, que tiene hormigas en la sentadera, ¿no? Pase por bajo, venía para Kevin Rodríguez, la entregó muy mal y arranca Chon tocando en corto. Chon en el círculo central, soltó la pelota para Vacuna, se soltó Vacuna, ataca con 5 jugadores, Curazao, Vacuna le va a pegar al arco, le dio torcido y afuera, la terminó mal, se lamenta, pide disculpas porque era una contra donde se sentaron 6 tipos. 11 minutos, segundo tiempo 0-0, saque de meta a Galíndez.
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3: Hoy está cantando el gallo, pero no solo al amanecer. Hoy canta el gallo porque el Deportivo Morón está cumpliendo 79 años. Un abrazo para todo el palo palo del gallo, para Morón. Qué club que deparó tantos jugadores maravillosos, ¿no? Colombati, Acker, viviendo más allá del tiempo, el polaco Semenewi, el Papa Gambier, qué sé yo, tanto. Dominando Estupiñán, Estupiñán puede retroceder para Incapié. Estupiñán soltó cortito del medio hacia el centro para Vite. Gira la pared, se la devolvieron a Vite. Plata se la dio mal, después hay falta contra Chon. Le quedó plata y la pirueta. Juega para Estupiñán, se acomoda. Centro para el gol, devolvió Obispo. Le queda Chon para atrás, Convenencia, le dio un compromiso a Brenes, arrebató plata, y cuando plata, la pelota le venía vivoreando para meter el centro atrás, justo se recuperó. Brenes, Convenencia, le dio de cabeza un pase para atrás al compañero que no la esperaba. El córner de Ecuador.
5: Muy bien, plata, leyendo que el pase iba a ir ahí, aprovechando que el defensor estaba dormido, anticipó, se llevó un tiro de esquina, mientras Moy Caicedo levanta a la gente de Ecuador.
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3: De Moisés Caicedo para ganarlo. Centro arriba, Incapiela, bajó Ariateca. Segundo cabezazo, tapó el arquero, otro rebote. Media chilena, la sacaron del área chica. Se armó un despelote bárbaro en el área menor. Tapó Rur, la bajó Incapié, un cabezazo. Tapa el arquero por el intento chileno. Va la respuesta, Vacuna, quiso enganchar. La perdió, pero la pelea y la ganó. No hay falta. Vacuna la pone allá. El medio a la derecha para Convenencia. Así que se abrió mucho a Locadia. Ahí está Locadia. Por eso, como se tiene que abrir demasiado Locadia, tiene que hacer la pausa y se reacomodó. Ecuador en el regreso. Locadia la pone al medio, de afuera hacia adentro para Convenencia. Pegale al arco. Convenencia abrió por la izquierda para que se suba Fonville. Fonville con ella. La tiene de un izquierdo. Fonville agarró velocidad al partido. Fonville pase por bajo. Vacuna. Taco para el hermano. Otra vez Vacuna. Tapó el arquero. Palma el chico de la Vacuna. Barrera, fondo del área, medio giro, la pesa, mira la que hizo, se empatar, tiene el gol Comerencia, finales, Comerencia, Galíndez, Galíndez, Locadia, rebote Galíndez, y la sacó del área, Kevin Rodríguez, lo tuvo por tres veces Curazao, Galíndez tapó, lo que era un gol que merecía Curazao con un ataque formidable.
5: La primera que tiene Curazao en este segundo tiempo. Y qué jugada. En dos oportunidades, muy bien Galíndez, que en la tercera salvó lo que era un desvío de un compañero. Qué bien que le había hecho Juninho Bacuna. Cuando recibió el rebote, parecía lento, amagó ir para afuera, la pisó para adentro, la tocó atrás para Comerencia, que tardó un tiempo de más, así todo, sacó un buen remate. Bien por Hernán Galíndez, el arquero argentino que representa a Ecuador.
3: Es la primera vez que lo oxigena a Galíndez. Galíndez acaba de...

0: Octavio rebota, se mueve de Curazao, va para Comenencia, no la dominó bien y entonces marcó con Gonzalo Plata de Buri, que no pasa en el calcio, porque la pared en el Valencia, ven esta Ener, esta la puso, engancha, Ener, el dio primer palo, el arquero, rodillas en tierra, le salió muy dio, el primer palo y el centro del arco, rodillas en tierra, el arquero
1: un tirito, diríamos, en la tribuna, el de Ener Valencia, coincido poco, más allá de que tiene 36 años, lo llamativo es que haya errado lo que erró en el primer tiempo. Son de esas que más allá del paso de los años no podés perder. Y era el 1-0 y otra sería la historia, o eso imaginamos, es contrafáctico, pero Ecuador padece la falta de gol.
0: ¡Juegue, Fede, juegue!
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0: Evite Paredes, tu pillán se mete en el área, marcó Chong. Perfecto, repliegue de Chong, que ahora acelera, saliendo del área, se le llega a toda velocidad, a mitad terreno, lo corren tres de Ecuador, lo esperan dos, apertura por izquierda para Vacuna, ahí está el menor de los hermanos, Vacuna el 7, engancha, si no tanto le enganche, le marcó, después Franco se la da, por derecha llevó, ha tirado atrás, viene para Plata, Plata, Plata neta escapó bien, va para Valencia, rebotó para Plata, apertura por izquierda, viene para Kevin Rodríguez, se rompió el partido, enganche le pega, va Kevin, va por afuera, es zurda, le dio. Afuera contra el Preda al palo, la terminó mal. Kevin Rodríguez cuando por el medio venía tocando Pito llevó. Saque de meta de Run, que figura en Curazao.
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0: Vamos, Juanpi, vamos.
3: Y Becas ese que está casi a punto de meterse dentro del campo de juego para ayudar a sus jugadores. Mucha presión, mucha intensidad del técnico argentino.
0: Eloy Run, jugador del Miami Football Club de USA, de USA.
1: Claro, que no es la, no juega la MLS, la no, misma liga que el equipo de Messi, juega la segunda liga. Es rara la situación en Estados Unidos porque no es un ascenso directo tampoco, son conferencias distintas.
0: Está tanto domina la pelota, Incapié, sube por izquierda, viene Tupiñán, pelota para el Tupiñán de Winsur, otra vez para Incapié, que está volanteando por izquierda. La pide al pie Pacho. Pacho conduce, Pacho caminando, Pacho jugando para Moisés Caicedo. Miro el reloj, ya pasaron más de 15, 18. Segundo tiempo, centro Alan Franco, traba en el regreso, Vacuna. El más joven que se fastidia con su destino porque el balón se perdió por última línea, corre.
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0: Sí, ahora viene el zurdo Plata para darle.
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0: Apura el trámite, pero no tanto, Gonzalo Plata. A ver, la pancita arriba del cuarto de círculo. Le va a dar Gonzalo Plata en el área, Incapié. Moisés Caicedo, centro, la peinaron el primer palo. La peinó Kevin Rodríguez, no llegó. Por el segundo poste, Moisés Caicedo. Se había pasado el largo, Caicedo, que venía lanzado para el gol, La peina Rodríguez, desestabiliza al fondo, venía Caicedo, le quedó muy alta Caicedo, si no era gol de Ecuador.
1: Una jugada vieja como el viento, el centro del primer palo, peinarla para que entre otro en el segundo, empujarla. Bueno, faltó ese segundo, el que apareciera por atrás para terminar convirtiendo, por ahora, es lo que le falta a Ecuador, el gol.
0: ¿Decías?
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0: Hablando de Miami, hace un año.
2: ¿Eh?
0: Berentiel se mandaba aquel golazo frente al Bayern Múnich.
1: Claro.
0: Hace un año.
1: Ahí estábamos.
0: La de Boca después lo perdió.
1: Ahí estábamos con todo el equipo de Radio Mitre. Fue también transmisión a nivel de clubes. ¿Cómo todo?
0: Llevó a de puntero derecho. Llevó a con ella. Llevó a toca en corto. Llevó a para Plata. Plata para Llevó a. La pisa Llevó a. Se frena. Centro con Roja y está en el Valencia. Lo tiene Valencia. Cabezó. Pegó en el palo. Pegó en el palo. Tapó el arquero. Pegó en el palo. Tapó el arquero. Valencia está pecada. Se elevó Valencia. Le pica el suelo. El arquero y el palo evitaron el gol de Ecuador.
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1: Creo que entre el arquero y el palo evitaron lo que otra vez parecía el gol de Ecuador. En esta sí estuvo bien en el Valencia. Pareció de pique al primer palo, muy difícil para el arquero, que volvió a responder, insisto, entre el arquero y el palo salvaron a Curazao.
0: El centro que volará al corre de Caicedo, dietro de la izquierda, el ilustre Moisés. Centro y Kevin Rodríguez tapó el arquero extraordinario. Doble rebote de punta, lo taparon. Ahí está otra cabezazo. El arquero es un fenómeno. El arquero Ruma agarró la pelota. Se bate la pelota. Córner de Caicedo, se elevó Kevin.

0: Rodríguez, cabezazo tremebundo. Tremebundo, y tapó el arquero como antes en el Valencia. Después del rebote, mil rebotes en el área chica, otro remate, un puntazo. En el Valencia y un rebote. Ecuador está cerca. Ecuador está cerca. El arquero figura Rum.
1: 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Es impresionante la seguridad que transmite esa defensa. El técnico tiene que estar muy tranquilo, como yo que estoy tranquilo porque tengo ATM Seguros.
2: Es un safe room, ¿no?
0: No, es una cosa de loco lo que está atacando este equipo.
2: Estas habitaciones blindadas que tienen en Estados Unidos para las catástrofes. Bueno, eso es el arquero.
0: Dominando a Estupiñán, toca el corto, viene para Vite, Vite para Kevin Rodríguez, de la izquierda al centro, va Kevin, Kevin, el hombre que es compañero Kevin McAllister en Bélgica, en el Unión San Galé, se volvió de cabeza a Obispo, nos fue de Locadia, recupera Moisés Caicedo, viene para Incapié, intensifica Ecuador, su búsqueda permanente, centro de Vite, Vite, Vite, Kevin Rodríguez, control de pecho de media vuelta, sacó el remate, rebotó en la cabeza de un morocho, después devolvió Bacula, salió gambeteando Chon, falta, falta de Vite, sí señor, respira por un instante, Curazao, que lo están peloteando, tiro libre del equipo caribeño en zona defensiva.
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0: ¿Qué onda, Lischetti? ¿Qué onda, Alejandro?
3: Bueno, acá estamos para completar la primera nacional. Polaco, San Miguel. 2-0 a Casuso, Chaco Forever. 1-0 a Colón, San Martín de San Juan. 2-0 a Agropecuario y Temperley. Y San Martín de Tucumán empataron 1-1.
0: 23 minutos. Pausa de rehidratación. 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
0: 23 segundos tiempo y Ecuador no puede quebrar a Curazao 0-0 en Kansas City.
1: 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Todavía hay tiempo, queda mucho por jugar. El equipo tiene que estar tranquilo. 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
0: ¿Qué onda, caballero, Juanpi?
4: Bueno, Becasese, que en realidad, más allá de darle aliento a sus jugadores, aprovechó para hablar con sus colaboradores. Habrá que ver si en minutos se viene algún cambio. Recordemos que está en cancha Kevin Rodríguez, que ingresó en el segundo tiempo por Jordi Alcíbar, sacando un mediocampista por un delantero. No está disconforme el técnico argentino, pero sabe que tiene que ganar.
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2: Le puede venir bien este parate a Curazao, que en el segundo tiempo empezó a sufrir mucho más que en el primero. Es cierto, también tuvo dos jugadas clarísimas, dos de la misma, porque fue una jugada que derivó en una segunda, todo gracias a Galíndez, que evitó en tres oportunidades el gol de Curazao. Pero fue solo eso. En el segundo tiempo de Curazao le pasó algo parecido en el partido contra Alemania. Claro, la diferencia es que Alemania toda situación la capitalizaba en goles, y a Ecuador le está faltando eso. Porque créanme, situaciones claras tuvo, y varias, ya en este segundo tiempo. Tendría que estar ganando. Bueno, le falta el gol y padece esa falta de gol.
0: Estamos en la pausa de rehidratación, segundo tiempo, 0-0 Ecuador y Curazao.
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0: 10:30 de la noche en la República, hay un cambio, ¿no? Un cambio en Ecuador.
4: Sí, correcto, cuando quieras lo presentamos. Damos y ya lo damos.
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4: Lo anticipamos, se retiró el número 7, Estupiñán. El que ingresa es el 20, Nilsson Angulo.
0: El hombre del Sunderland, ¿eh? Ya ingresa Substitution.
5: Ahí están dando en el la voz del estadio. La voz del estadio. El cambio que anticipó Juanpi Caballero. Bueno, veremos Angulo, que es extremo, ¿no? El lateral que viene jugando de Alan Franco. Va para Kevin Rodríguez, tirado atrás. Soltó la pelota para Yeboah. Yeboah para Moisés Caicedo. Se juega permanentemente el territorio de Ecuador, pero en realidad de Curazao, pero no lo puede invocar el Latri. Allí se viene Angulo, enganchó para adentro, va por afuera, buena, pura velocidad, venga. Pero ¿por qué no tira el centro? Digo yo, Angulo. Cuando quiso enganchar de nuevo, marcó Brenen. Brenen para Comenencia, Comenencia para Locadia, la sostiene Locadia. Se lo comió muy bien Hincapié, pelota de Vite. Vite para Plata, de frente al área. Jugó para Ener Valencia, trabaja con el cuerpo. Marca Obispo, cae Valencia, no hay falta. Y sale tocando el equipo de Curazao, hasta que la tiene Chon. Chon enganchó muy bien, entre dos se chocaron dos ecuatorianos. La que hizo Chon, el único que nació en Willemstad, que es la capital de Curazao. Tiró la pared Chon y recibió zurdo por la derecha. ¡Falta! Pero cobra el foul después la jugada que hizo, Chino. ¡Dale! Balón por Bad. Se merecía por la jugada anterior que le den falta. Domina Plata de espalda a la marca. Libero por la izquierda para que se venga finalmente por aquel costado el futbolista Kevin Rodríguez. Rodríguez, sexto atacante que se tira a la banda. Cede para Angulo. Angulo enganchando, le va a pegar de derecha. Angulo le dio Rubio. Rebote largo hacia un costado y el balón se terminó yendo. Por un costado, por el lateral, allá por izquierda. Está bien. Le dio de afuera el Angulo, está bien.
2: Probó algo diferente y va.
0: Chicle de Angulo, engancha para adentro, se mete en el área, marca de Brenner, le queda finalmente a Plata, Plata, borde de área, Vite, llegó a, se acomoda para la derecha, la dio, la tiró arriba cuando le venía para. ¿Por qué no le dio de zurda de primera?
2: Bueno, eso te iba a decir. No sé.
0: ¿Por qué no le dio de zurda de primera?
2: No tengo la respuesta.
0: Sí, a Messi la cuelga del ángulo de zurda en segundo palo.
2: Yo tengo la misma pregunta.
0: Y otro es Messi, ¿no?
2: Yo me hago la misma pregunta que vos, no tengo la respuesta. No entiendo por qué les gusta tanto a algunos jugadores enganchar. Porque a veces tiene sentido para acomodarte para tu pierna hábil, pero no fue el caso.
0: No fue el caso, claro, porque le quedó para la pierna hábil la zurda.
2: Le venía bárbaro para pegarle de zurda como venía. Enganchó para pegarle de derecha. Después, gracias a un desvío, terminó ganando un córner.
0: Ganó un córner, es verdad, porque finalmente resuelve una marca.
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0: Córner de... A ver, de Yeboah le va a dar... El zurdo que anda por la derecha, que recién tuvo una muy clara y que desperdició, tomó una mala decisión. Centro de Yeboah, tanta gente en el área chica. Yeboah, centro, ¡el cabezazo arriba! ¡El cabezazo de Hincapié! Hagamos Hincapié en que Piro ganó de arriba. Cuando el arquero quedaba a mitad de camino, había tanta gente en el área chica, porque eso es lo que hace Ecuador, mete, rodea al arquero rival casi abajo del arco. Hincapié ganó, fenómeno, cabeza elevado de la que se salvó Curazao.
2: Llamen a un brujo, porque más allá de que tiene muchas cosas para corregir Ecuador, la verdad es que no puede ser que no haya hecho goles en estos dos partidos.
0: Ahí está Vacuná, cayó el 10 pero le quedó el hermano, le pega el 7, otro enganche, definí, Vacuná le dio tapa al arquero con el brazo, tapó con el brazo derecho porque Vacuna, el 7, remató al arco, rozó una marca, se le desviaba a Garite y Garite con un reflejo extraordinario con el brazo derecho, le dio un brazazo a la pelota para evitar el gol.
2: Espectacular Galíndez otra vez, cuando lo llaman está el arquero argentino que representa a Ecuador. Brazo derecho, no era fácil porque el remate traía muy buena potencia de Juninho Vacuna y encima el desvío incomodó al arquero que le esperaba a su izquierda, le fue a la derecha, muy bien por el arquero.
0: Y va la respuesta. Va la respuesta de Kevin Rodríguez en cara por la izquierda con Curazao adelantado. Gari lo fue a chocar, falta de Gari. Gari, lo chocó duro y le sacaron la varilla, ¿no?
6: Sí, señor, cuarto conectado en Curazao que está preparando los primeros dos cambios.
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6: Primer cambio en Curazao, se retira el número 7 amonestado, Juninho Vacuna, ingresa con el 14, Kenji Gorré.
0: El mago Gorré, ¿no? Eso es Alfredo Garré. El Gorré, y entonces 14.
6: Sí, dos cambios más, Pola, cuando quiera lo seguimos presentando.
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6: Se retiró el 21, Tadic Chong, ingresó el 16, Gerard Margarita.
5: Bueno.
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6: Y se fue el 24 Fombi para que ingrese con la 4 Roger Van Enigma.
0: Bueno. Los tres cambios, entonces cuando escapa por izquierda Hincapié de buen zurdo, se intenta para ganarlo, Plata le iba a buscar, marcó perfectamente Comenencia, recuperó, es por aquel que Monse Caicedo, apertura por izquierda de ángulo, centro de Hincapié, segundo palo, va a Lleboa, es que lo vi encima la pelota, guarda con el penal. Penal de Gorré, iba a la respuesta y se la lleva Gorré, va el mago, nada por aquí, nada por allá, viene Gorré que juega por izquierda como Oscar Alfredo, tocó en corto para que la venga a buscar Locadia, cayó lo que no da más Locadia, cayó y al caer, se la arrebató Caicedo en la puerta del Ecuador, no da más, Caicedo va con mucho esfuerzo, avanzando, trepando en la cancha por vía central, la cruzó toda por izquierda para Kevin Rodríguez, dejó correr para Angulo. Angulo va hasta el fondo, se frena Angulo, es muy diestro por izquierda, engancha para adentro, toca en corto, va a la posición de Pedro Vite, Ecuador y la pelota, intensificando, buscando el gol para tener alguna chance de clasificación. Ahí se viene Angulo, el centro de la izquierda, arriba, el cabezazo de Caicedo, de Valencia, en realidad, el cabezazo derecho viejo, la mano de Rum.
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0: Mago Gorré juega en Maccabi Haifa de Israel. La falta, en este caso, de Obispo. La Vito dice que no fue distracción. Entonces la tiene Comenencia. Comenencia para Gary, el hombre que juega en el ABA Club. Pelota para Locadia. Locadia de una por derecha para que la vaya a buscar Margarita. Un pase defectuoso. Margarita escapaba por la derecha. Tapa una pizza. Margarita hasta ahora. Lateral de Ecuador.
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0: Ahorita juega en el Bereven de Bélgica. Ahí está, mientras tanto, Plata del Fla. Soltó por la izquierda para Vite de una, rebota Hincapié que ya está como delantero. Triangulación en el Valencia, se la lleva por delante, le queda Caicedo para Plata, dale al arco, Plata por bajo, Valencia girando, perdió Valencia, este otro partido, Valencia. Se entregó manso a la marca, va a presionar Moisés Caicedo, la arrebató, apertura por la derecha para Alan Franco, Franco tocando en corto, Franco jugando ahora, para Kevin Rodríguez, viene para Caicedo triangulación, Caicedo para Pacho, lo va acorralando definitivamente, Ecuador en su área, Curazao, se juega cada vez más cerca del área, ahí la tiene Angulo, el enganche por afuera, 13 del camino, está espectacular, se deja caer, la Vito no compra, la revolvió Gary, la tiró a zona defensiva de Ecuador, tiene que apurarse Galinde.
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0: Andoce y no puede Ecuador con Curazao.
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0: Triangulación por bajo, el pase Kevin Rodríguez, devolución, de rebate de afuera, Vite tapó el arquero, dio rebote largo, le queda Kevin Rodríguez alto, entre dos estirados de Azor a barrer, la mandaron por última línea, qué pelota, sacó el arquero de nuevo, aunque el remate fue muy recto hacia su posición, no dio rebote largo, y no pudo aprovechar luego, en la segunda instancia, Kevin Rodríguez en el centro, ataca, corre.
2: Mire Curazao, aguanta metido en el fondo, como puede el empate.
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0: Candy de cuenta regresiva, le pega Caicedo, el ilustre Moisés, diestro de la izquierda, tanta gente como siempre en el área chica, entre ellos Hincapié, Pacho, todos los zagueros, centro muy elevado de Caicedo, de cabeza, primer cabezazo de Plata, y en el área chica Gary la pone otra vez por última línea, por el otro lado, córner de Gonzalo Plata.
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0: Ecuador que necesita un gol como agua, necesita el sediento. El córner que volará de Gonzalo Plata, centro, primer palo, devolución de Margarita, la va a buscar otra vez Margarita, lo chocó para ganar la posición, Kevin Rodríguez la levantó en el área, tiene un sombrero, Plata al fondo, va a regar y dio de última Plata, arco, para mí es arco, sí señor, arco, es arco. embargo, no, dieron córner, otro córner. Quedan 9.
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0: La revisaron, era arco, como preveíamos. Saque de meta entonces de Rubo.
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0: Sí, Alejandro.
3: No sé cuántas atajadas habrá hecho Eloy Room, pero tiene el récord en un solo partido en la historia de la Copa de Oro.
0: ¿Sí?
3: 15 salvadas frente a Honduras en el torneo del 2019, precisamente el 21 de junio. Y en esa misma edición de la Copa de Oro cerró el torneo con un total de 26 atajadas. No sé cuántas habrá hecho hoy.
0: No sé si tantas, pero muchas, ¿eh? Pelota capaz que como Messi, ¿viste? Bate su propio récord. Viene Caicedo, pero mira qué dato me quita de rumbo. Ahí la tiene Caicedo, pasa el de línea, viene para Vite, estrangula, va para Plata, Plata de frente al área. Otra vez para Vite, no puede romper por afuera. Ecuador juega por adentro, enganchó, llevó a Seito en el Valencia para gol, le quedó muy alta a él y también a Kevin Rodríguez. Saque de meta de la figura de Rom.
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6: Ojo Locadia.
0: Perdón.
6: Ojo el 9 de Curazao, Pola, que se tiró, no da más. Lo están elongando por un calambre. Mientras tanto, el técnico Advocat llama a jugadores para renovar los cambios.
0: Locadia, no se acordaba de la academia de policía,
4: ¿eh? Qué película, ¿eh?
0: Bueno, ¿qué varias jugadas, ¿no? ¿Vos tenés idea de lo que se trata esto, Marco D'Arcangelo, que sos tan joven?
6: Me está delatando la edad acá, ¿eh?
0: Bien, perfecto, bueno. Se va Franco, en Ecuador, pareciera, ¿no?
4: Correcto, cuando quieras.
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4: El que ingresa entonces es el 17, Ángelo Preciado. El que se retira es el 21, Alan Franco.
0: Se va de la cancha Preciado. En realidad ingresa Preciado para que ayude a Alan Franco. Y se vienen un par de cambios en Curazao.
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6: Se retira acalambrado Locadia. Ingresa con la 19, Yerván Castaner. Y además hay otro cambio más.
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6: Se retira el 8, Libano Comerencia, camina molestado. Ingresa con la 6. 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
0: 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En corto Moisés Caicedo, toca en corto, viene ahora a la posición de Vite. Vite de 5, para que no mire esa pelota, llevó a, se tira atrás, llevó a, taco de Caicedo, muy bueno. Tuvo la pelota para Vite, 5, lo central, lo pone a correr, ángulo por izquierda, lo agarra, pero ángulo dominó, se frenó, borde de área, pausa, medio giro, la juega para Inés Valencia, Valencia la tiene, está afuera, afuera, afuera, Valencia, se la tocaron de atrás, ¿no? Cuando iba a definir, Valencia entró por la queda del área, surtió efecto la triangulación por adentro, Valencia abrió el pie para definir, se le tocó de atrás un defensor impresionante. ¿Le rozó Valencia, puede ser? Reclaman, ¿sabés que se la tocaron de atrás? Definió mal Valencia, ¿no? Claro, trabó Brenner, se la tocó Brenner y después le rebotó de última a Valencia cuando iba a definir, pie abierto para clavar al segundo palo.
2: Le quite de Brenner, vale un gol. Es otra atajada y en este caso no de Rum, sino de un defensor espectacular. Tardó mucho Valencia en definir.
0: A ver, me acordó de Brenner y chau mancha, balón atrás para Galíndez. Le va a pegar el arquero Rosarino, que tapó una buenísima, dos en realidad, una Clemencia y la otra con el brazazo derecho. De cabeza, la baja Kevin Rodríguez, se la devolvieron por adentro, perdió Kevin Rodríguez, que confunde más de lo que aclara. Arranca por la derecha Ángelo Preciado, cayó espectacularmente. Defensivo, no corresponde a Curazao, que se defiende.
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0: Histórico esto para Curazao. Así como Cabo Verde le sacó un 0-0 a España, salvando la distancia para Curazao, igualá con Ecuador. Evolución, Bueno, Ecuador no es España, pero a ver la significación para estos muchachos de empatarle a Ecuador en la selección sudamericana con jugadores que juegan en el Chelsea, ¿no? Con jugadores del Arsenal.
2: Ah, y venir, aparte venía de perder 7-1 con Alemania.
0: Por supuesto, ahí está Incapié hablando del Arsenal. Juega por izquierda para Angulo, juegue, Fede, juegue.
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0: Le falta un poquito a Ecuador, ¿no? Para correrlo definitivamente, un poco de energía y precisión en la última pelota por la derecha que juega. Caicedo para Ángel, apreciado, apreciado para Yeboa, la esperó mucho, la pisó el defensor, le quedó a Yeboa. Taco muy bien, apreciado, se trata para el gol, se trata para el gol. Preciado, centro, la chica devolvió a Bispo, terminó, pero la metió para atrás. Preciado, la mandó a la chica y la devolución. Y vuelve Vacuna, el 10, el capo del equipo azul, hasta que la reviente la vuelve, la devuelve el mago Gorri. La mandó por un costado del otro lado de Ecuador, quedan 4.
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0: Incapié, sube por izquierda, la largó mucho, se la arrebató Margarita, increíble Incapié. Venía Incapié por la izquierda, por el callejón del volante, por allá para sacudir, la tiró mucho. Margarita se la arrebató y Margarita pelea, Margarita que tiene peinado afro. Con esa venera al viento, viene Angulo, Angulo contra Brenner, intenta escapar. Brenner se puso adelante y Angulo chocó con él. Marcó finalmente Obispo, Obispo para Brenner, levanta Brenner, Brenner a tiro larga para el gigante. Castaner, ahí va Castaner, perdió con Vite, Vite para Pacho, Castaner lo pelea, se la pellizcó, pero la mandó directamente a los dominios Galinde que sale del área, el combina con Preciado.
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0: Otro batacazo en la Copa del Mundo, Curazao le empata a Ecuador, 0-0, faltan 3, malo que se agregue, así la tiene Vite, Vite para Caicedo, es una condena de empate para Ecuador, después tiene que jugar con alguien más.
4: Se viene otro cambio en Ecuador, vas anotando, Jordi Caicedo se viene.
0: No puede estar ni nada. No está Graciani, Ariel Graciani, pase gol y ahí de 9. La entregó mal Caicedo, corrigió en el Valencia, apertura por la derecha para Ángelo Preciado, Preciado combinando el corto con Pacho, Pacho círculo central, viene para Vite, agrupado Curazao cerca de su área, obvio, ahí la tiene Angulo, Angulo dominante, engancha para adentro, viene Angulo, lo corre en 3 de azul, cerca está Yeboa, la dejó para Vite, la pone al segundo palo para Preciado, marca, de Gorri que la manda por un costado, lateral que le corresponde a Ecuador en ataque.
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0: Los 9 de Huracán, mientras Caicedo.
4: Correcto, lo presentamos.
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4: Se retiró el 9, yo llevo a el que ingresa, es el actual jugador de Huracán, Jordi Caicedo.
0: 3-9 tiene Ecuador, 3 gigantes, Kevin Rodríguez en el Valencia que no está ganando, y Caicedo, Vite, Vite por bajo, Vite en el Valencia, medio giro, Caicedo, pegale, Jordi tocó en el Valencia, la cambió media luna para Preciado, centro para alguno de los 9, centro, pegó en el travesaño, no le pegó bien Preciado. No tiró un buen centro, pero la pelota se cerró, pegó en la parte de arriba del travesaño y se fue atrás del arco. No liga Ecuador, no liga. Más allá de Rom y su propia perilla, pero no liga Ecuador.
2: Es que ni esa le salió, porque la abrieron bien para Preciado, que quiso tirar un centro y le terminó saliendo un tiro al arco al segundo palo. El arquero estaba parado porque no esperaba que fuera ahí la pelota. Vio en el travesaño, otra vez, otro travesaño, como en el partido pasado, en este caso, con cual. La necesidad de ganar.
0: Tal cual. La revolea Incapié, en realidad la levanta posiciones ofensivas, cuerpo a cuerpo luchando Kevin Rodríguez, devuelve Obispo, balón que recibe y domina Moisés, ahí la tiene Caicedo, empezamos a jugar el adicional en 10 segundos, ahí la tiene Plata, Plata, Plata, zurdo por la derecha, que echó para adentro, buena, Plata lo tiene, Plata, centro, centro al área chica, rebotó Obispo y la pelota porque no liga Ecuador, en vez de entrar en el arco se fue arriba, le rebotó Obispo en el hueso, en la tibia izquierda y se fue al córner.
2: Increíble, increíble, fue clara de verdad.
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0: ¿Cómo van a dar 5 si son 3 de la pausa, 2 solos, y hubo 200 cambios? Mira el chileno, 3 minutos.
2: Sí, por favor. Sí.
0: El córner que viene. De Gonzalo Plata para ganarlo. Empezamos a jugar el adicional, dieron 5. Centro, Plata, Plata, Plata, doble rebote. De frente no viene ninguno de amarillo, devolución corta, le queda finalmente a Moisés Caicedo, que abre como 10 allá por la derecha para Plata. Plata enganchando, Plata para alguno de los 9. Centro, Plata, mierda, la busca Kevin Rodríguez. El rechazo hasta ahí nomás, pierde Margarita. La ganó Caicedo, le dieron durísimo a Plata. Le queda el 9, que entró recién el 9. El tibate, Costanera empezó a chocar. Tipo de amarilla, nos iba revoleando todo. Amarilla, ¿no?
6: Así es. Es el segundo que queda, el tercero en cancha. La Castaner se suma a Bacuna y a Jari.
0: ¡Qué animal!
2: Físicamente
0: tiró el camión encima.
2: Físicamente es una bestia. Es dos veces Lukaku.
0: Claro.
2: Pero todo lo de amarillo que tenía enfrente lo iba chocando.
0: 1.89. ¿Cuánto?
6: 1.89. Mide el delantero que juega en el fútbol de Malasia.
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0: 1.5 de los 5 agregados. Va Ecuador. Piensa. Piensa el Lucubra, Moisés Caicedo. Se eleva el superior.
2: Contra la reina, ¿no?
0: Para que Ecuador ligue. Caicedo, centro, segundo palo, el arquero Rubio, quiso bajar. Se le había ido el castillo, el paso correr al final, el zarco. ¿Por qué está pasado el centro de Caicedo?
2: El centro fue muy pasado.
0: ¿Qué?
2: Y el arquero le terminó saliendo bien. Hizo una locura en esta Rubio.
0: Sí.
2: No vio qué había atrás y la dejó correr.
0: Actual. Sí, se había ido,
2: claro,
0: ¿no? Pero, al medio del área.
2: Pero por nada, por nada se fue. Se confió en este, el arquero. Creo que está en una noche donde le sale todo al bueno de Rum. Sí. No es quitarle mérito, pero a veces necesitas también esto.
0: Guarda, se viene y se viene y se viene Margarita, Margarita para correr. Ahí está el mago. Se la dio el gigante a Castaner, que de medio giro la quiso acomodar, quiso acomodarse con el cuerpo para definir. Le pasó por abajo de la suela, saque de meta de Galíndez. Se salió jugador
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0: Perdió en la contra, Curazao.
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0: Aquí tiene Pacho, Pacho la pone al área, faltan dos. Pacho la buscaba que el Rodríguez, devolución de frontal, pelota larga para Margarita, Margarita contra Pacho. Pacho la revolvió, Pacho, que campeón de la Champions, contra Margarita, entre la decepción, la frustración y el cansancio, la tiró. Y el lateral es para Curazao, lo festeja como un gol, tiene una final de campeonato. Lateral.
2: El único que tiene físico como para correr es Margarita, que entró en el segundo tiempo y que aparte tiene esas características, es rápido, entonces lo fue a apurar al defensor que terminó revoleándole al lateral.
0: Y 2 minutos y medio.
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0: Que rechazó para adentro, hincapié, decir que estaba. Venía el gigante por adentro, así que después se le alcanzaron a Galíndez, levanta Galíndez, salta Kevin Rodríguez, rechaza para un costado Obispo. La va a buscar que Jordi Caicedo. Caicedo retrocediendo, el quemero Caicedo. Juega para Hincapié. Hincapié, centro para Kevin Rodríguez. El defensor la dejó corta de frente. Moisés Caicedo toca de una, abre por la derecha, viene para Preciado. Estamos a jugar el último minuto. Va Caicedo, centro al área, arriba Jordi. Jordi fracasó, le queda Hincapié, fondo del área, el control de Hincapié. No se le fue por última línea. Ay, para mí no se le fue. Hincapié, vértice del área. Ener Valencia, pura gambeta, se mete en el área. Cae, se tira. No hay penal, qué mal. Pelota de Angulo, reclaman penal que no fue. Fue la pisada Angulo, pasó de diestro a zurdo, otra gambeta, mata al fondo del área. Angulo, centro, y casi gol en contra. Y casi gol en contra. Defendió, ¿quién fue? El 6, quiso rechazarla. Roy Mirató en el laboratorio y casi la clava en el ángulo. Corner, corner de Ecuador.
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0: Están revisando la Ener Valencia, pero no fue.
2: Ah, no chequeo.
0: No fue.
2: Corre,
0: corre, corre, la última. Corre. el cuarto angulo. Viste. Centro, rechazo, rebote. Salió del área y va a empatar Ecuador. Y Curazao le empató a Ecuador. Y Curazao le empató a Ecuador cuando ya superábamos los 5. A ver, el partido lo terminó el chino. Qué lío se hizo, lo terminaron así. Ecuador empató con Curazao. Una condena verdaderamente para la selección de Bocasucio. Una condena no ganarle a Curazao. Y el equipo, la selección del Caribe se abraza a un episodio histórico. Algunos rezan, otros se abrazan, el técnico llora, sus hinchas emocionados levantan sus banderas, enloquecidos, conmovidos. Los jugadores de Ecuador no pueden, quieren hacer un pozo, enterrarse solo. Los de Curazao van a abrazar a Rume, la figura nacional. Rume es la figura del país, de Curazao, hasta la reina. Máxima va a bajar para dar un abrazo a Rum, mientras Belcacé se trata de levantar a sus jugadores que están demolidos. Ecuador no pudo con Curazao. Otro batacazo en el Mundial, como el de Cabo Verde con España, poner entre tantos otros. Curazao le sacó un empate a Ecuador, pero bien, defendiéndose bien con un arquero fenómeno y encima teniendo unas cuantas oportunidades. No fue nunca, en ningún momento, una diferencia abismal. Ecuador atacó siempre, claro, Curazao se defendió y salió a la larga. Pero es una frustración total, Ecuador nunca encontró el camino. Más allá de las atajadas de Rum. Muy frustrante lo del equipo de Becasense, que tuvo la pelota todo el tiempo, pero se repitió, se reiteró en centro cruzado. Nunca por adentro pudo gestionar alguna maniobra, salvo alguna cuestión muy puntual. La cara de Galiente, ¿no? La cara de Galiente. Y Becasense, que no sabe que para él esto es el final. Hay que jugar con Alemania, ahora ¿cómo hace? Para por lo menos meterte entre los 8 mejores terceros. Es una verdadera condena este partido para Ecuador. Una condena total con rendimiento muy bajo. Lo de Nervalencia, que ya había jugado mal el otro partido, Nervalencia. No dio una. No te dio una Ecuador en Nervalencia. Viste, Pacho, Hincapié, Moisés Caicedo, por supuesto, con su jerarquía, pero hoy con pase también previsible. Y Curazao se abraza a un hecho histórico. Conmovedor, Curazao le empató a Ecuador 0-0. Otro resonante resultado en Kansas City. Saltó la banca. Curazao se lleva la gloria empatando 0-0 con Ecuador.
7: Terminó el partido con los relatos de Eduardo Caimi. Mitre juega el Mundial.
4: Como bien lo mencionaba Polaco, Ecuador, la cara de la derrota aún cuando no perdió el partido. Becasese reúne y consuela a sus jugadores en parte de la cancha. Mucha tristeza por el lado de la selección tricolor. Becasese de todas formas le pide aliento a sus jugadores, le pide que levanten la cabeza, que dejaron todo en la cancha, son algunas de las palabras del técnico argentino para con sus jugadores. Un Ecuador que por ahora se mantiene en el tercer lugar de este grupo E y que tendrá por delante un partido muy importante y crucial, y seguramente por eso el motivo las caras largas de los jugadores ecuatorianos pese al empate. El próximo jueves 25 de junio a las 5 de la tarde va a tener que enfrentar nada más y nada menos que Alemania.
6: Emoción, llanto, abrazo son algunas de las palabras que describen el momento que está viendo la gente de Curazao, que los celebra, festeja como si fuese un triunfo. Ahora algunos futbolistas del equipo de CONCACAF abrazan a los de Ecuador. Próximo jueves 5 de la tarde en el Lincoln Field de Filadelfia se enfrenta a Costa de Marfil en búsqueda de seguir haciendo historia, en búsqueda de sumar su primera victoria en mundiales. Hoy consiguió el primer punto de la historia de Curazao en la Copa del Mundo.
2: Y es para emocionarse, no solamente para los jugadores, el cuerpo técnico de Curazao, los curazoleños, sino también para el hincha neutral, que en los últimos minutos lo sufrió también. Bueno, esto es lo lindo del mundial. Del otro lado, la otra cara, la de Ecuador, la decepción. Recién lo marcaba Juanpi, estas palabras que intentaba darle Becachese, con el mayor de los respetos que merece el técnico argentino, el buen técnico argentino que tiene Ecuador. En un momento así no hay nada peor que te quieran hablar. Lo sabe cualquiera que haya jugado a nivel amateur, ¿eh? Porque nosotros lejos estuvimos de ser profesionales. Cuando pasan este tipo de cosas, lo que menos que...